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1: 8:12 a.m. Buenos días. ¿Qué más? ¿Cómo estamos? Feliz mañana para todos, people. ¿Cómo amanecieron? ¿Qué andan haciendo hasta ahora? Buenos días. Hoy ya jueves. Jueves 9 de julio. Uy, no, el tiempo está pasando muy rápido, muchachos. Aparte, este fin de semana es festivo. Recuerden que tenemos un nuevo festivo en nuestro calendario que vendría siendo como tal el día hoy, ¿cierto? El día vendría siendo hoy. Pero como nosotros somos colombianos y así somos, lo pasamos para el lunes para poder descansar otro poquito más. Así que, people, que no se les olvide que este lunes es festivo. A ver qué dice la people por acá. Buenos días.
2: Hola, policía, todo su equipo de trabajo. Muy buen día tengan ustedes.
1: Gracias.
2: Aquí, activo, escuchando la mejor radio.
1: Eso.
2: Radio Miss Manizales 95.1. Deseándoles un feliz día. Dios me
1: Gracias.
2: Los bendiga. Jair,
1: amén,
2: desde Chinchiná.
1: Epa, Jair.
2: Siempre firme y fiel.
1: Eso.
2: Ay, Dios mío.
1: Esa es la actitud, Mijair. Gracias por estar con nosotros en modo Mix Radio. ¿Quién más anda por acá? 320-54-75-95-1. Oigan, ustedes, ¿por qué están tan perdidos? ¿Qué es lo que pasa? Porque yo no les gusta reportarse. Yo sé que ustedes están ahí escuchando. Siempre Mix Radio Manizales. Así que los voy a perdonar. Listo, los voy a perdonar. Saludos a todos los que andan por ahí activos en modo Mix Radio. La people que nos escucha desde la aplicación. Ya también estamos terminando de actualizar aquí el TikTok para que nos deje encender el live, para que usted se conecte con nosotros en modo Mix Radio Manizales. Mientras tanto, people, pues obvio, yo les pongo los buenos clásicos perfectos para este jueves de TVT Mix en modo Mix Radio Manizales. Soy Paulita Sea y los acompaño un rato en esta mañana de jueves en modo Mix.

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1: Ya 8 de la mañana, 29 minutos. Valdemaro People, buenos días. ¿Cómo están? Los que apenas se van reportando, cuenten pues a través de nuestro mismo WhatsApp 320-5475-251. Es más, Valdemaro, vea por acá. Voy a poner una nota de voz. A ver, Valdemaro, vamos a darle play, por favor, antes de irnos con nuestro momento bien puntualitos. A ver qué dice la People. Buenos días.
2: 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Ay, los extraño, que... los extraño a las 7.
1: Será. ¿Será que volvemos desde las 6 de la mañana? ¿Ustedes qué dicen? Oigan, por cierto, ya acabamos de encender el live en TikTok para que usted se conecte en modo Mix. ¿Cómo aparecemos en TikTok? Arroba Mix Radio Manizales. Arroba Mix Radio Manizales. Y ahora sí, Valdemaro, nos fuimos con nuestro momento. Nuestro momento hoy de este jueves en modo Mix Radio. Venga, Valdemaro. Hay algo que quizás a muchos nos hubiera gustado entender antes de que en algún momento de nuestras vidas nos hubiera pasado eso, ¿cierto? Y es que no tenemos que demostrarle a nadie lo que valemos, a nadie. A veces vivimos como tratando de probar que somos suficientes, que sí podemos, que sí merecemos, que sí somos capaces. Y en ese intento como de poder, terminamos agotados, ¿cierto? Como que buscando aprobación, un reconocimiento. Pero la verdad es que las personas más seguras que quizás he conocido a lo largo del camino son las que viven intentando, que no son las que no son las que viven intentando impresionar a todo el mundo. Son las que trabajan en silencio, las que saben quiénes son, las que son seguros de sí mismos, las que no necesitan compararse para sentirse valiosos. Pero eso es un trabajo día tras día. Obviamente, yo sé que a todos o en algún momento en la mayoría nos ha costado, ¿cierto? Porque cuando entendemos nuestro valor, dejamos de mendigar atención, ¿cierto? La famosa llamada migajera. Y eso aplica para relaciones amorosas, para relaciones familiares, con amigos, pero todo eso. Dejamos quizás de perseguir lugares donde no nos quieren, no nos valoran, dejamos de convencer a quien no quiere entenderte y empezamos a invertir esa energía en construir tu propia vida. Y ojo, eso no significa como dejar de esforzarte, dejar de soñar, como, no sé. Al contrario, significa trabajar por tus sueños porque los amas, o sea, no porque quieres demostrar algo. Significa crecer porque quieres sentirte orgulloso de ti, no porque quieres callarle la boca a alguien. Porque las mejores cosas nacen desde el amor propio, no desde la necesidad de validación. Así que hoy quiero invitarlos a soltar un poquito esa carga, ¿cierto? No tiene que ser perfecto, no tienes que agradecerle a todo el mundo, no tienes que tener la vida resuelta para merecer tranquilidad. Así que miremos todo lo que hemos superado, todo lo que hemos aprendido, todo lo que hemos construido hasta el día de hoy y recordemos que nuestro valor no aumenta cuando alguien te aplaude, ni disminuye cuando alguien no lo hace, ni cuando alguien te critica, ¿no? Tu valor ya está ahí. Nuestro momento también es para aprender que la paz empieza el día en que dejamos de demostrar quiénes somos y empezamos simplemente a hacerlo. Nada más bonito, nada más especial, nada más hermoso que uno le digan como que qué chimba tu energía, qué chimba como sos vos, ¿cierto? Eso me parece muy chévere, así que espero que la people, yo sé que hay gente que es muy buena persona, pero muchas veces por querer impresionar, por querer encajar, por querer, no sé, lo que sea, muchas veces se olvida de eso y empiezan a ser personas que no son, que no representan lo que tú eres, lo que tú piensas. Y espero que todos en algún momento de la vida podamos llegar a ser la verdadera persona que somos, que podamos demostrar la verdadera persona que somos. Y yo hoy quiero dejarles una canción que es de Andy Rivera. La escuché hace unos días y me encantó. Me encantó y creo que tiene mucho sentido. Y es que la vida es un ratico, people. Somos instantes, así que coloque el 95.1 de volumen y escucha esta canción en modo Mix.

0: como esos son los que nos pertenecen en modo Mix Radio Manizales. Arturito, ¿qué
1: Buenos
0: más?
1: Buenos días, ¿cómo está mi gente linda, mi gente bella en TikTok, todos?
0: Buenos días, ¿cómo amaneció?
1: Oiga, bien.
0: Hoy está como tranqui el clima, ¿cierto? ¿O qué?
1: Sí.
0: ¿O soy yo?
1: Está, tiene como hasta pinta de llover. Pero sí está fresco. Uy, parece que ayer hizo.
0: Uy, no, ayer, no, ayer, antier. Uy, no, qué calor.
1: Pero no. ¿Cómo están?
0: ¿Qué más?
1: Ay, qué brutal. Son que me toquen bailo, me ponen agua, me pongo una chaqueta. Que está haciendo mucho calor, pues, no sé, un ventilador, un aire acondicionado, pero...
0: Un aire acondicionado que sirva, por favor.
1: Y tomar agüita, eso. ¿Cómo están?
0: Saludos a la people de TikTok, vea JP, que está ahí en modo mix, Jessid, la people que anda ahí en modo mix radio, esa es la actitud. Para los que no saben, ya estamos en el live, ya encendimos el live en TikTok para que se conecten, arroba mix radio Manizales. Oiga, Arturito, hoy es jueves de TVT Mix y...
1: De Toxicapítulo. Ya viene el Toxicapítulo, es más... Póngale volumen a ese radio. Ese Toxicapítulo hoy está chévere.
0: Está, ya lo escuché, está bueno. Está bueno. Vamos a ver qué pasa. Ustedes muy pendientes. La People anda también activa en nuestro Meet WhatsApp. Saludos. Dice, vea, dice, acá en el centro está saliendo el zarco. Epa, saludos. A ver, por acá dice, buenos días, Mix. Por acá también está Edison. Saludos, saludos a toda la People que anda ahí activa en modo Mix Radio. Vámonos con musiquita porque ya venimos con el Toxicapítulo.
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0: ¿cómo están?
1: Ay, qué bendición cuando hay Toxic Capítulo. No sé, me encanta chismosear.
0: No, es que el chisme, como lo decimos siempre, alimenta el alma.
1: Total, o sea, el chisme lo es todo.
0: Empezó la serie favorita de nuestros oyentes.
1: Exacto, así que vamos a darle play, Valdemaro.
0: También a Paula le encantan los Toxic Capítulos.
1: Vamos a darle play, Valdemaro, a este Toxic Capítulo.
0: A ver, ¿qué dicen?
2: Hola, Mix, buenos días. Buenos Paulita, días. Arturito, ¿cómo
1: ¿qué
2: están?
1: Más?
2: Bueno, mi Toxic Capítulo es... ¿Qué pasa? Es que yo llevo saliendo con una chica hace 3 meses, más o menos.
0: Sí.
2: Pero cuando salgo con ella, ella me habla del ex, que el ex fue una cosa, que otra cosa. Uh-huh. Y a mí ya me aburro eso.
0: Sí.
2: Algo que no sé, yo la quiero a ella para algo serio. Pero mira que ella me deja de contestar los mensajes 2 días, 3 días. Después vuelve y aparece y dice que no, que tenía muchísimo trabajo, que estaba estresada.
1: ¿Trabajo?
2: Entonces yo ya no sé qué hacer, no sé si sea una buena idea tenerla en serio.
1: Le estaban haciendo el trabajo, más bien.
0: Ay, parce, este oyente.
1: No, yo digo que... ¿La verdad?
0: No, pero venga, no, espere.
1: ¿Qué?
0: A mí me aparecen 1 día, 2 días. Yo no soy intenso, pero... ¿2 días?
1: No.
0: ¡Ya!
1: O sea, yo digo que no. Yo digo que si a uno se le desaparecen es por algo.
0: Sí, y que le mantiene hablando del ex y una cosa que lo otro.
1: Sí, le mantiene hablando del ex porque no lo ha superado.
0: Exacto.
1: Es más, people, repórtense a través de nuestro mismo WhatsApp 320-5475-951. Envíen su nota de voz... O también a través de nuestro TikTok, ahí nos pueden escribir y ya venimos a escucharlos.
0: Sí, vea, ya ahí están en TikTok ya escribiendo, hágale pez.
1: Ya venimos a escucharlos, ya venimos a leerlos como siempre en Modo Mix.

0: esta situación.
1: Qué pecado el parcero.
0: Le vamos a poner en contexto. Nos escribe un oyente, nos dice pues de que estaba saliendo con una muchacha, ¿cierto?
1: Sí.
0: Y resulta que él pues quería como...
1: No, está saliendo, el man está saliendo.
0: Está en presente, ok.
1: Llevan como 3 meses saliendo, 2 o 3 meses.
0: Y él dice que ella, pues el man quiere algo serio.
1: Sí.
0: Pero que ella no asesinó cada vez que se ven a hablarle del ex, y hablarle del ex, y hablarle del ex.
1: Y le habla una cosa que la otra, que fue así, que tal qué.
0: Que ella se desaparece 1, 2, 3 días, y luego vuelve y dice que ya que tenía mucho trabajo y no sé cuántas. Entonces nuestro queridísimo oyente dice que no sabe qué hacer, no sabe si seguir ahí, si esperar o qué hacer.
1: Y él la quiere para algo serio.
0: Exacto. El problema aquí es que el man la quiere para algo serio.
1: Sí.
0: Ese es el problema. Vamos a ver qué dicen nuestros oyentes. Buenos días.
2: De pronto volvió con el ex. Volvió con él otra vez.
0: Sí, volvió con el ex.
1: Sí.
0: Es verdad, yo también digo lo mismo. A ver, buenos días.
3: Hola, Pirito, buenos días. Reportando sintonía. Con respecto ahí al tema, más. Ella todavía está más tragado que calzón de loca. Y la verdad, ella está matando espenas, incluso ahí con el ojo. Entonces, sí, ahí no hay nada. Eso,
1: yo pienso eso.
3: Escuchado.
0: Es
3: eso
0: verdad.
3: No hay nada.
0: Está simplemente matando las penas, el amor.
1: Yo creo que. Parcero. ¿Sí?
0: Sal de ahí, amigo.
1: Sí, que se va a quedar ahí, hombre, comer embolado. Mentira, no, pero es que es en serio, o sea.
0: Vamos a ver qué más dicen acá.
1: Es, ¿cómo es que usted dice? Gallina sí. Es blanco, lo pone. ¿Cómo?
0: ¿Qué?
1: ¿Cómo es que usted dice el dicho?
0: Blanco es gallina.
1: Eso, esa vuelta.
0: A ver, ¿qué dicen más nuestros oyentes por acá? Buenos días.
4: Bueno, claro, como uno se va a desaparecer, mi combo de mis, claro, te cae para decir, para poder aceptar las bisagras.
1: Es que aceita las
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4: Esas pues, salvitas de la puerta, ¿no? No van a pensar mal.
1: Ay, sí, sí.
0: Ay, no, a ver qué dicen por acá.
1: Una bandera, vean, TikTok, vean. En TikTok han escrito, dice.
0: Sí.
1: Positivo para mozo.
0: ¿Cómo?
1: Sí, o sea, parcero, sí.
5: Espere.
1: Sí, póngame ahí.
5: Ese.
0: Positivo para mozo.
1: Usted es el mozo.
0: Usted, amigo, queridísimo
1: sí,
0: oyente.
1: Usted es el mozo.
0: Usted es
1: lo
0: el
1: que
0: otro.
1: Pasa es que usted no lo sabe, usted es el mozo.
0: Exacto. ¿Qué más dicen los oyentes?
1: Vea, quien no contesta rápido demuestra desinterés.
0: No. Depende.
1: Pues que 2, 3 días, Paula.
0: Ah, bueno, sí.
1: Obvio.
0: Sí, sí, sí.
1: No, sí, si eso fuera en un solo día, que digamos, ay, bueno, en la mañana estoy ocupado.
0: Le respondo la tarde, noche.
1: Digamos
0: está
1: que
0: bien.
1: Yo estoy saliendo con alguien, parce, yo no le respondo hasta las 10:30 a.m. A esta hora, o sea, ¿sí me entiendes? Porque
0: sí.
1: Estoy trabajando.
0: Exacto.
1: Pero ya es diferente.
0: Bueno.
1: Pero 2, 3 días, no.
0: A ver, ¿qué más dicen en TikTok?
1: Positivo para mozo, buenos días, dice, bueno, positivo para amigo. Ah, sí, tal vez lo ve como solo un amigo. Solo le contesta cada 2 o 3 días. Sí, uno también a los amigos o a los parceros.
0: Sí, es verdad.
1: Parce, lo metieron a la friendzone.
0: Sí, yo creo, lo ghostearon. Como es que
1: sí,
0: dicen hoy en
1: sí,
0: día,
1: sí,
0: lo ghostearon,
1: sí, lo ghostearon.
0: Venga, ¿qué más dicen por ahí en TikTok? A ver.
1: Que no ha superado el ex.
0: Sí, eso sí es verdad. No ha superado el ex. A ver, y en nuestro mix WhatsApp también la people anda demasiado
1: no,
0: activa.
1: Es que...
0: A ver qué dicen por acá.
6: Paulita, buenos días. No, no,
0: buenos
6: no, no,
0: días.
6: Eso no sirve, pico y chao.
1: Sí.
0: Total, a ver, ¿quién más está por acá?
1: Vea,
7: Paulita, buenos días, buenos días. No, ay, no hay nada, ay, no hay nada.
1: No,
7: a ella le dio miedo decirle que amiguitos y nada más.
0: Es verdad.
1: Exacto, o sea, sí.
0: Eso es.
1: O
0: verdad.
1: Bueno, de pronto la vieja lo que quiere es Patrini ya de vez en cuando. Y
0: pues,
1: lo que pasa es que él no ha entendido y se me enamoró el parcero.
0: Obviamente.
1: No.
0: Cuando menos piensa, vuelve con el ex y
1: sí,
0: me cuenta.
1: Sí. Eso es verdad.
0: A ver.
1: Jamie dice eso.
8: Positivo para pamplemusa.
0: Sí, para ella sí. A ver.
8: Uno no se puede enamorar de una pamplemusa porque paila.
0: Paila.
1: Sí. Literal.
0: Paila. Bueno, ustedes siguen enviando sus notas de voz 320-5475-951.
1: Por ahora le vamos diciendo al parcero, usted es
0: salga
1: el mozo.
0: Salga de ahí.
1: No, y usted es el mozo, por ahora.
0: Por ahora.
1: Por ahora,
0: amigo.
1: El mozo. Omar, ¿qué dicen? ¿Qué dicen los oyentes?
0: Ya venimos a escucharlos, a leerlos a través de nuestro TikTok, @mixradiomanizales en modo mix.
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2: ¿Usted qué haría? ¿Usted qué haría en esta terrible situación que tiene nuestro oyente, que le estamos dando el mejor consejo entre todos? Nos estamos uniendo para darle un lindo consejo.
3: Oiga, qué milagro que usted y yo estamos de acuerdo.
2: ¿Por qué?
3: Porque usted siempre diga... Ay,
2: pero es que espere, porque no me han escuchado bien lo que yo ya pienso ahora. Es que ya recapacité después de tantas canciones. Puedo recapacitar y pensar diferente.
3: Bueno, entonces, ¿usted qué haría en esta situación?
2: Póngame en contexto a la gente primero.
3: A ver, primero, la people que apenas va llegando, buenos días, primero que todo. Contexto, nos escribe un oyente, dice que lleva saliendo con una chica como 3 meses, más o menos, y pues que le parece muy raro que ella en todo momento hable de su ex, que no sé qué estamos saliendo y habla de su ex. Entonces, pues él dice que muy raro, eso por un lado. Por otro lado, también que ella se desaparece 1, 2, 3 días y pues no dice absolutamente nada, sino que cuando ya vuelve, ya simplemente dice como que no, estaba ocupada, tenía mucho trabajo y listo. Entonces, pues él dice que no sabe qué hacer, no sabe si seguir ahí, porque el man, hay algo importante en la historia y es que el man quiere algo serio con la pelada.
2: Eso.
3: O sea, eso es algo.
2: Hay varios errores acá. Primero, el parcero se nos enamoró.
3: Sí, exacto.
2: Se nos enamoró el parcero, o sea. Segundo, me va a poner en los zapatos de ella. De la parcera que no conozco.
3: Ajá.
2: Escuche, pues.
3: Ajá.
2: De pronto no hay muy buena química y ella no se siente, no quiere hacer sentir mal al parcero.
3: Pero que le diga, espere, hay que hablar claro.
2: Y ella no, de pronto no tiene la madurez mental para decirle, ven, es que no sé, no me siento bien, paso muy chévere, pero sigamos siendo amigos. Bueno, y por eso lo está apartando algo. Lo está ghosteando.
3: Bueno, usted está haciendo una suposición, yo hago otra. ¿Qué? En base a lo que usted está diciendo.
2: ¿Qué?
3: Digamos que ella ya le haya dicho al man, como que, hey, no, yo no me siento preparada, no sé qué, ta. Y el man aún ahí sigue.
2: Ay, sí, es un huevo. Sí, no, es que a lo bien.
3: Ey, no me trate así el muchacho.
2: Es que, parcero.
3: No, o sea, me trate así el oyente, por favor.
2: No entiende.
3: No, es que se desapareció 3 días, 3 días es mucho. Venga, por acá dicen, no, si a mí no me responden en una hora y ya sabe que el problema lo tienen. Y qué pecado el man que le dejan de responder 2 días y él sigue como si nada.
2: Es cuando mueren los caballeros.
3: La verdad, ¿sí? Ahí él es el mozo. Palabras más, palabras menos, sí, total. Sí, o sea, eso es todo.
4: Arrepiéntete.
3: Dice, se entregó muy ligero el man y ella no ha superado el ex todavía, exacto.
2: Es que eso, o sea, no. O sea, es que uno meterse con una vieja que...
3: Que no haya superado el ex.
2: No, qué pereza.
3: Es verdad.
2: Uno dice, mira, no, a mí apenas me hablen la primera vez que del ex, chao. Dios me la bendiga, mamita, por aquí es para allá.
3: Ay, no.
2: Muy bonito todo, muy chévere, pero gracias.
3: Qué horrible.
2: Sí.
3: Qué horrible, pero bueno, yo digo que también la gente decide también estar, ¿no? Porque si el man desde el primer, por ejemplo, si usted dice desde la primera vez que ella me habla del ex.
2: Sí, ya, chao. Y le mantiene, o sea, parce, le ha hablado muchas veces del ex, téngalo seguro que no lo ha superado.
3: Exacto.
2: Entonces, no, relájese ahí y si se da patrín, o sea, ¿cómo es que se dice? Eso tiene un nombre, ¿qué? Que solo se ve patrín y ya.
3: Sí, ¿no?
2: Polvito fijo.
3: El polvito fijo, exacto. El polvito fijo y ya.
2: El polvito fijo de MG ahí, pa' que la...
3: Sí.
2: Pero antes, saludo para Erika Vélez, que está en nuestro TikTok.
3: Que está de cumpleaños.
2: Para, pam, pam, cumpleaños.
3: Feliz.
2: Que cumpla muchos años más. Mucha salud, mucha vida. Que disfrute mucho y que nos siga viendo por TikTok.
3: Obvio, oyente fiel en TikTok también.
2: Oiga.
3: Pero bueno, en conclusión, ¿qué le podemos decir a nuestro oyente? Amigos,
2: no, ábrase de ahí, ya.
3: Sal de ahí, acá dicen, ya ¿cómo es que dicen las mujeres?
2: Banderas rojas.
3: Es una red flag.
2: Sí, ya le mandaron muchas banderas rojas.
3: Total, o sea, nada que ver, la vieja o no quiere nada con usted, o volvió con el ex y no le quiere decir nada.
2: O usted es el mozo, chao.
3: O simplemente no ha terminado con el ex y le está diciendo que es el ex y usted es el mozo. Sencillo, en conclusión, amigo, te decimos, sal de ahí.
2: Eso, salga de ahí, pero entonces, pregúntele, hábleme claro, ¿qué?
3: Vamos a hacer polvito fijo, ¿no?
2: Eso, sí, ya, no más.
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1: Ya 9 de la mañana, 27 minutos.
2: Hoy ya esta mañana me está yendo rápido, ligero.
1: Rápido, sí, se fue súper rápido.
2: Y el mes también, vea, ya nos metieron 9 de julio.
1: Ya, feliz año ya.
2: Venga, ¿qué sigue? ¿Julio, agosto?
1: Septiembre, mi cumpleaños. Octubre,
2: ¿sé cuándo es que hay vacaciones, Paula?
1: ¡Ay, el primero de septiembre! ¡Qué bendición!
2: Me salté del cumpleaños de Paula.
1: Ay, qué delicia. Qué delicia. Espero los regalos. Tranquilos, estaré en vacaciones, pero no importa.
2: No, no, eso es en persona.
1: No importa. En fin, venga, como el precio que estaba viendo.
2: ¿Qué vio?
1: En redes sociales. ¿Qué vio? Estos días. Y yo no sé si usted vio que Bizarrap pues fue el encargado de darle el premio
2: al MVP a Messi. A Messi, sí, sí,
1: en,
2: sí.
1: En el partido que tuvo contra Egipto.
2: Sí.
1: Pero resulta que él estaba haciendo pues como una nota, pues ahí está una nota ahí en un medio, no sé cuál medio, de comunicación. Y resulta que él llega y dice que desde, por decir algo, Argentina jugaba hoy, ¿cierto?
2: Sí.
1: Y en la nota dice, desde ayer me avisaron de que hoy tenía que venir a entregar el MVP a Messi. Y él como que cayó en cuenta y la quiso arreglar como que fuera el jugador que fuera, hoy tenía que venir.
2: Ay, ¿cómo así que lo echó al agua así de...?
1: Entonces, ahí
2: no,
1: ya
2: no, es que
1: la
2: hay mucha
1: gente...
2: cosa, hay mucha cosa diciendo con lo del Mundial, eso con lo de Messi, ya como que...
1: Ya la gente empezó a tirarle muchísimo más duro a la FIFA, que la Federación no, pues, Internacional
2: técnico,
1: a favor de
2: el técnico de
1: Argentina.
2: De Egipto cuando dijo que no, vea.
1: Y es la verdad.
2: ¿Para qué nos llaman si le van a dar eso a Argentina?
1: Total, sí, o sea, estoy 100% de acuerdo. Obviamente la gente se fue encima. ¿Ustedes qué piensan de eso, muchachos?
2: ¿Qué?
1: ¿Ah?
2: Que ya está arreglado.

0: contra Suiza.
1: Bueno, no sabemos cómo
0: Suiza.
1: La ir contra Suiza. Pero ¿cómo? Noruega lo saca. Llega Don Haaland allá y los jala.
0: Yo creo. Yo creo que sí. Porque es que Haaland es una máquina.
1: Sí.
0: Uf, Dios mío, bendito. Haaland es una máquina. Sí, la verdad, sí. Y pues vamos a ver qué pasa.
1: Venga, ¿cómo así hizo de Bizarrap? Me dejó, pero. Sí. Impactrueno.
0: Sí, Impactrueno Pikachu. Y hoy es el primer partido de los cuartos, Francia contra Marruecos, partido bueno a las 3 de la tarde.
1: Bueno, ahorita venimos, vamos, es más, tirémonos una de Bizarrap y ahorita venimos con la desinformación deportiva.
0: Está bien.

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3: 9:39. Bienvenidos a toda la desinformación deportiva. Aunque hay muy poca información deportiva porque pues ya no nos
4: importa. Todo de fútbol. No, no, pero espere. Ayer,
3: ¿qué?
4: Usted me contó algo que yo no tenía claro y la gente yo sé que tampoco lo tiene claro.
3: ¿Qué?
4: ¿Cuándo inicia el fútbol profesional colombiano?
3: El 21, si no estoy
4: mal. Ah, sí, yo.
3: El 21,
4: ya, listo. Hasta aquí toda la información deportiva. Hasta luego, mañana nos vemos. Mentira, no. Ya, hoy hay fútbol.
3: Hoy
4: inician los cuartos de final ya.
3: Francia-Marruecos a las 3 de la tarde. Buen partido.
4: Partido bueno.
3: Buen partido, vamos a ver, yo me imagino que pasará Francia.
4: Francia, Francia y Marruecos, o sea, yo he estado viendo cosas historiales de los mundiales y se han enfrentado, no, ellos han llegado siempre hasta instancias finales. Esos dos equipos.
3: Vea, exactamente, la liga empieza el 24.
4: 24 de
3: julio. 24 de julio con un partidazo.
4: ¿Quiénes?
3: Llaneros Pereira.
4: ¿En serio, Paula?
3: Sí. Ay, Dios mío, primer partido.
4: Espera, una después de venir a ver el mundial.
3: De venir a ver a Haaland, a Messi, a Mbappé.
4: A ver a Llaneros.
3: Y el primer partido del Once Caldas viene siendo contra el Cúcuta. Partidazo también.
4: ¿En dónde? ¿Allá o acá?
3: Acá, 26 de julio.
4: Ok.
3: Acá, Once Caldas contra Cúcuta. 8:15 de la noche. Por cierto, ya todas las fechas están, ¿no? Las de la liga, ya todas las 19 fechas.
4: Ya están listas.
3: Ya están listas, o sea, ya sabemos contra quién se enfrenta.
4: Pero volvamos al mundial, entonces ahorita regresamos. ¿Qué? Al mundial. Hoy hay partido a las, ¿qué?
3: 3 de la tarde.
4: 3 de la tarde, Francia-Marruecos, es bueno.
3: 3 de la tarde, Francia-Marruecos. O mañana, España contra Bélgica a las 2 de la tarde. Y tenemos algo que contar.
4: ¿Qué pasó?
3: El sábado nos estaremos viendo el partido, ¿sí?, de Argentina contra Suiza,
4: ¿sí?,
3: a las 8 de la noche en Antigua Porta Negra, Casa Futbolera.
4: Así que póngase la camiseta de la Cruz Roja y llegue a Puerta Negra.
3: ¿Se le va a hacer fuerza a quién?
4: ¿A Suiza? Eso. Obvio. Vale. No, es que yo quiero que saquen a Argentina.
3: Ojalá.
4: Muchos van a decir, ay, no, que será América. No, a mi Argentina nunca me ha gustado.
3: Vamos a ver qué pasa, pero eso sí, si usted se quiere parchar, si ya tenía plan para el sábado y lastimosamente Colombia lo dañó, pues no importa. Nos vemos en Puerta Negra, Antigua Puerta Negra, en la Casa Futbolera.
4: No, ya la parcha. Venga, ¿cuántos partidos?
3: En Milán.
4: ¿Qué? El sábado hay dos partidos.
3: ¿El sábado?
4: Sí, el sábado hay dos partidos.
3: Noruega-Inglaterra y Argentina-Suiza. Noruega-Inglaterra a las 4.
4: Sí.
3: Y Argentina contra Suiza a las 8 de la noche.
4: Pero ese partido de Noruega-Inglaterra.
3: Inglaterra va a estar bueno.
4: Partidazo. Haaland contra. ¿Cómo es?
3: Contra Harry Kane.
4: Eso es bacano.
3: Va a estar bueno. Vamos a ver qué va a pasar. Pero nos vemos el próximo sábado a las 8 de la noche para vernos el partido Argentina-Suiza en la Casa Futbolera, en el sector de Milán. Allá nos podemos tomar alguito. Vamos a estar regalando cositas, así que muy pendientes.
4: Venga. Vamos a hacer algo.
3: ¿Qué?
4: Si la Pepol dice que...
3: Que sí, que no lo vamos a ir a ver allá.
4: Que lo van a ir a ver allá.
3: Les tenemos sorpresas.
4: Les traemos sorpresas, pues.
3: Les traemos
4: sorpresas. Que digan
3: sorpresas
4: ahí en TikTok si lo van a ir a pillar ahí.
3: Hágale, pues, por allá nos vemos.
4: Les traigo una sorpresa en un ratico.
3: Ya más tardecito les contamos. Mientras tanto, buenos clasiquitos perfectos para este jueves de TVT Mix.

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13: 9 de la mañana, 59 minutos, escuchando Mix Radio.
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2: 10 de la mañana, 57 minutos, escuchando Mix Radio.

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7: 12 en punto en Mix.
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2: 1:00 p.m. en punto, en modo mix.

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10: 2 en punto en Mix.
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1: El Louis León. En modo mix, escuchando mix. Ay, jueves, parchaos en modo mix. Venga, venga, venga, venga, de una vez les digo. Feliz tarde para todos. Relájense. Que ya llegué aquí a comandar la nave, a traerles muchísima música, buenos clasiquitos. Si iban de maro, muchos clásicos pidan. Hagan si no pueden ir, 320-54-75-95-1. Y de parche pues ahí. ¿Que quieren un clásico? Hágale, ya les dije. Es más, sigan en nuestras redes sociales. En todas las redes sociales aparecemos como Mix Radio Manizales. Síganos de una vez. Y ya me vengo pues a mixear también unas cancioncitas, unos clasiquitos. Como que sí, como que llueve, como que no, Valdemaro. Ah, parchémonos más bien en modo Mix Radio Manizales.
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0: Eso fue hace rato, Valdemar. Que decía que representaba la nueva era. El Andy Rivera. Parchados en el mixeo de Mix, 2 de la tarde 34. Hágale, pues, siga reportando, siga pidiendo sus canciones. Un clasiquito, bueno, ya me vengo con otro clasiquito, pues, pero mientras tanto, hágale, pues, pida sus canciones ahí. 320-54-75-95-1.
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1: 3 de la tarde en punto en Moda Mix.

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11: 4 en punto en Mix.

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16: 5 de la tarde y estás escuchando Mix Radio.
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0: Esta se llama McDonald's. Me gusta el ritmo, está chévere, está chévere. Me gusta. ¿Qué dice la people? ¿Cómo estamos? Feliz tarde para todos. Bienvenidos al mejor parche de la radio. Como siempre, Modo Mix Radio Manizales. Ustedes que andan haciendo hasta ahora, ya van de camino para la casa, de camino para el trabajo, los que trasnochan, no sé, saliendo de estudiar, apenas los papitos recogiendo a los niños, porque, oiga, yo ahorita venía de camino para la emisora y estaba pasando por ahí por el semenor. Uy, Dios mío bendito, qué cantidad de carros. Espero que todos estén escuchando Mix Radio, a ver qué dice la people por acá. Hola, Mix.
1: Paulita, buenas tardes.
0: ¿Qué más?
1: 95.1, un saludito desde el centro. Un saludito ahí a los muchachos de Platino, activos, activos.
0: Saludos. Oiga, yo creo que se viene como el agüita, ¿ok? Ok, dicen ustedes. Hoy el día ha estado fresquito, me gusta. Vamos a ver cómo terminará este día. Mientras tanto, nosotros los acompañamos en este jueves de TVT Mix, jueves de clásicos, obvio, clásicos que jamás pueden faltar en Modo Mix Radio. Soy Paulita Sey, los acompaño en el mejor parche de la radio, Modo Mix.

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1: Canciones que yo creo que jamás van a pasar de moda, y esta de J Balvin con Bad Bunny, que yo estuve leyendo por ahí que quizás en algún momento, no muy lejano, puede que se dé este junto de nuevo. ¿Ustedes se imaginan un trapcito de nuevo de J Balvin con Maluma, con Bad Bunny? Uy, no, eso lo sería todo, la verdad. Lo sería todo. Venga, ustedes que andan por ahí activos a través de nuestro mi WhatsApp, por acá está Kelly, dice, hola, buenas tardes, mi Kelly. ¿Cómo estás? Buenas tardes, la people que nos escucha desde la ENEA. Saludos a todos los que están por ahí activos, como siempre, con nosotros en modo Mix Radio Manizales. People, yo por acá los voy a estar acompañando, así que repórtense a través de nuestro Miss WhatsApp 320-5475-951. Yo, obvio, por acá los voy a estar esperando para que usted se programe todos esos clásicos que nos pertenecen. Vea, por acá me están pidiendo Martes de Galería. Uy, eso va. Eso va. Aparte, son clásicos que también nunca van a pasar de moda. Así que, Valdemaro, vamos a darle play, por favor, a los clásicos que ustedes nos programan a través de nuestro mismo WhatsApp, 320-5475-951. Saludos a todos los que andan por ahí en modo Mix Radio. Saludos a Pipo, que anda ahí activo en modo Mix.

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1: 6 de la tarde en punto, escuchando Mix Radio.
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9: 7:00 en punto, en modo Mix.

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